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2: Saludos y bienvenidos a Romantic Love. Ya lo sabes, un programa romántico. Y comenzamos hoy con una canción muy conocida, porque solo llamé para decirte que te quiero. Es sin duda el mayor éxito comercial de Stevie Wonder, lanzado en el año 84 como parte de la banda sonora de la película The Woman in Red, la mujer de rojo. Seguramente la recuerdas, ¿verdad? Pues aquí está Stevie Wonder.

Amada mía, uno de los éxitos más grandes del cantautor español Juan Erasmo Mochi, lanzada en 1974 y consolidada como un pilar de la canción melódica de los años 70.

Días de Colores es una canción fundamental en la carrera de Jesús Cifuentes, conocido popularmente como Cifu. Lanzada en el año 2001 como parte de su primer álbum en solitario, titulado precisamente Días de Colores. Aquí tenemos al cantante de Celtas Cortos.

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1: Allá donde pertenecemos es el poderoso dúo grabado por Joe Cocker y Jennifer Warner en 1982 para la banda sonora de la película Oficial y Caballero.

Amor, amor. Uno de los éxitos, bueno, más rítmicos y memorables de José José, el príncipe de la canción, lanzado en 1980 como el tema principal de su álbum homónimo, Amor, amor.

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1: Señora mía, uno de los éxitos más románticos del cantautor italiano Sandro Jacobix. Lanzado en 1974, esta canción fue fundamental para consolidar su éxito en el mercado hispanohablante durante la década de los 70.

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2: Nada cambiará, mi amor por ti, era la versión en español del éxito mundial Nothing Gonna Change My Love For You, interpretada por el cantante hawaiano Glenn Medeiros y lanzada en 1987.

Esta es una de las baladas más recordadas del cantante español José Vélez, lanzada originalmente en 1981. Me estoy acostumbrando a quererte.

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Es el himno del rock pop interpretado por la banda estadounidense Starseed, lanzado en el año 87 como el tema principal de la película Me enamoré de una maniquí.

¿Recuerdas esos tiempos cuando la música era un pretexto para el corazón y cada canción era una historia de amor? Este es tu programa para revivir el romanticismo de ayer, música que marcó momentos, que inspiró poemas y que todavía hoy, años después, te hace sentir lo mismo. Vuelve a sentir la pasión de las baladas que siempre estarán en tu memoria y déjate llevar por el amor eterno para revivir las melodías que nunca se olvidan. ¿Cómo me duele perderte? Una de las baladas más desgarradoras y hermosas de Gloria Estefan, lanzada en 1996 como el segundo sencillo de su álbum Abriendo Puertas. Fue escrita por el talentoso compositor y productor colombiano Quique Santander.

You Say Me, dime tú, digo yo. Es una de las baladas más importantes de Lionel Richie, lanzada a finales del año 85. Escrita originalmente para la película Noches Blancas.

Mala Gente, uno de los pilares del rock latino de los 2000. La canción destaca por su honestidad brutal, a diferencia de otras baladas de Juanes, más poéticas. Aquí el mensaje es un reclamo directo. Con Juanes nos despedimos hasta el próximo programa. Os espero.

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2: Seguimos con nuestro repaso al bolero. Esta vez nos vamos con un bolero compuesto en 1941 por Consuelo Velázquez. Esta vez lo escuchamos en la voz de Andrea Bocelli. Te hablamos de Bésame Mucho.

Estamos en 1955 de la mano de Eddie Gourmet y trío Los Panchos para escuchar este tema, Historia de un amor.

Stranger in the Night es una canción compuesta por Bert Kaempfer con letras en inglés de Charles Singleton y Eddie Snyder. Fue famosa la canción en la voz del incomparable Frank Sinatra en 1966.

Stand By Me es una canción de 1962 interpretada por Benny King y compuesta por él mismo y por Jerry Leiber y Mike Stoller usando el seudónimo de Glick.

La vida sigue igual es una canción del cantante español Julio Iglesias e incluida en su álbum debut Yo Canto de 1969. Se trata del primer sencillo que editó el artista.

Show and Tell es una canción popular escrita por Jerry Fuller y grabada por primera vez por John Mathis en 1972. Una grabación de 1973 de la canción de Al Wilson, que es la que vas a escuchar, alcanzó el puesto número 1 en el Billboard Hot 100 durante una semana del 19 de enero de 1974. Vendió más de 2 millones de copias y fue nombrado sencillo número 1 del año de Cashbox.

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1: The Book of Love es una canción de la banda de pop inglesa ABC, lanzada en 1982 como el tercer sencillo de su álbum de estudio debut, The Lexicon of Love.

Woman in Love es una canción interpretada por Barbra Streisand y extraída de su álbum Guilty de 1980. La canción fue escrita por Barry y Robin Gibb de los Bee Gees, quienes recibieron el premio Ivor Novello de 1980 a la mejor canción musical y líricamente.

Crash es un tema pop de 1968 grabado por la cantante americana Jennifer Page. La canción fue escrita por Andy Goldmark, Mark Muller, Bernie Crossgrove y Kevin Clark y se lanzó como primer sencillo de su

Nos quedamos con el italiano Gianluca Grignani, que, bueno, pues grababa también versiones en español, como esta titulada Mi historia entre tus dedos, una canción que está en el disco Destino Paraíso de 1995.

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1: Tonight es una canción de 1990 grabada por la banda de pop estadounidense New Kids on the Block. Fue su tercer sencillo de su álbum de 1990, Paso a Paso.

I Don't Want to Miss a Thing es una power ballad interpretada por la banda estadounidense de hard rock Aerosmith. La canción fue grabada para la banda sonora de la película Armageddon y debutó en el primer lugar del Billboard Hot 100.

En 1991, cuando Alejandro Sanz tenía apenas 22 años, irrumpió fuertemente en el mercado de la música española con su disco Viviendo Deprisa. De él extraemos este tema, Pisando Fuerte.

nos marchamos al año 1996 con el argentino Diego Torres, extraído de su álbum Luna Nueva, Penélope.

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1: Nunca te olvidaré es una balada interpretada por el cantautor español Enrique Iglesias, incluida en su tercer álbum de estudio en español, Cosas en del Amor, de 1998. Fue lanzado como el segundo y último sencillo de dicho álbum por la empresa discográfica Fonovisa el 16 de noviembre de ese año.

Es el tema de Edith Márquez. Nos vamos hasta México a 1998. Está extraído de su álbum Frente a ti.

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1: Un hermoso bolero de la autoría de Frank Domínguez y que aquí escuchamos en la voz de Ana Gabriel. Corre el año 2000. Tú me acostumbraste.

Entre tú y mil mares, canción interpretada por la cantante italiana Laura Pausini, escrita por su compatriota Biagio Antonacci bajo el título Traté e il mare. En la versión en español fue adaptada por Badía. Entre tú y mil mares es el primer sencillo del álbum que titula el sencillo, que fue producido por Casey Porter, Alfredo Cerruti y Dado Parisini, incluida también la misma Pausini. Entre tú y mil mares le valieron nominaciones al Latin Grammy Award.

Estamos en el año 1978 con una de las grandes voces en español, como lo fue y es Camilo VI. Escuchamos El amor de mi vida.

Un tema romántico por excelencia. Nos vamos con el sello Belter hasta 1975 con Henry Solomon y orquesta. El tema de la película Emmanuel.

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1: Hunting High and Low es el quinto y último sencillo del álbum del mismo nombre, Hunting High and Low, de 1985, primer álbum oficial de

Against All Odds es una canción escrita y grabada originalmente por el cantante británico Phil Collins. Fue la canción principal de la película de 1984 Against All Odds y fue lanzada por primera vez en la banda sonora de la misma.

0: Estamos en Argentina, en el año 1991, con el cantante Alejandro Filio. De su álbum Filio extraemos el tema Pensándote.
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1: Nos marchamos hasta 1991, extraído de su álbum Flor de Papel. Ella es Alejandra Guzmán. Hacer el amor con otro.

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1: Nos quedamos en 2023 con Íñigo Quintero con su tema Lo que queda de mí. En efecto, un tema compuesto a raíz del inesperado éxito internacional de cantante y compositor gallego con el tema Si no estás.
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Nos marchamos a 2001 y extraemos del álbum Barrio Bravo de Café Tacuba el tema que cantan junto a Celso Piña, Aunque no sea conmigo.

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2: Un ramito de violetas es el título de una canción compuesta por la cantautora española Cecilia, publicada en 1974.

Nos vamos al año 1986 con el último de la fila. Está incluido en su disco Enemigos de lo Ajeno. El tema, Aviones Plateados.

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Hola, muy buenas. Aquí estoy de nuevo. Aquí, como siempre, para hacerte feliz. Para hacerte sentir lo mejor del mundo. Para que te encuentres tranquila, tranquilo. Para que te sientas muy importante. Porque ya llegó el momento de tu programa. Dentro de ti.

dentro de ti y recibe un cordial saludo, un fuerte abrazo y un dulce beso, como siempre, de vuestro amigo José Antonio Carrasco y, como siempre, aquí al pie del cañón, con un montón de canciones, con un montón de sensaciones, para que te emociones, para que te sientas bien, para que te sientas, como te decía hace un momento, en lo mejor del mundo. En lo mejor del mundo y en la mejor emisora del mundo, esa en la cual estás escuchando este programa. Este es el Encuentro 159. ¿Me acompañas?

Pues bien, tengo seleccionadas un montón de canciones, variopintas, distintas, evidentemente, claro, unas a otras, pero con un denominador común, y es el amor, los sentimientos, la descarga emocional que siempre necesitas al escuchar este programa.

Y bien, ya todos dispuestos a saborear y degustar la mejor selección romántica de, bueno, de este programa que siempre se le caracteriza. Las canciones que te hacen soñar despierto. Y comenzamos ya, comenzamos así, de este modo.

Y bien, así comentábamos este encuentro 159 de Dentro de Ti, con la música de Mecano, el 1, el 2 y el 3.

Y así se abría su álbum Aida Lai. Y así también abríamos el encuentro 159 de Dentro de Ti. Tenemos también un cartelito, tenemos pues una vista que vamos a comentar luego un poco más adelante del programa. Es para mí una vista muy familiar y además muy cercana.

Bien, tan cercana es la vista y el fondo del cartel de hoy, como también cercana y muy, muy mía es la guitarra.

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2: Ay, muchas gracias, Conchi, por estar escuchándome. Y sí, como decía Juan, el mundo del amor con música de fondo. Hay unas canciones impresionantemente bonitas que, aunque haya pasado mucho y muchos años, siguen sonando hermosas, siguen sonando tan frescas como el primer día. Y una canción que me ha llamado mucho atención enormemente a lo largo de mi vida. Una canción que cuando trabajaba en una emisora de radio, pues el director, el jefe decía, ¿por qué no ponéis esta canción? Que siempre estáis con las mismas canciones. Y como ponía, y ponía como ejemplo, casi siempre, ¿por qué no ponéis, por ejemplo, Las Palmeras de Alberto Cortés?

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2: Mi niño, la radio, que te sienta bien. Por supuesto, y cuando tenemos estas músicas tan románticas y tenemos este espacio que tanto te gusta, nos encontramos mucho mejor todavía en nuestro programa favorito, Dentro de ti. ¡Ay, el argentino Alberto Cortés! ¡Cómo me encantó escuchar esta canción, Las Palmeras! Y a ti, seguro que también, las canciones que te sienta bien. Sí, sí, las canciones que te sientan bien al espíritu, al alma. Y para llegar hasta dentro del corazón y sentir la emoción de sentirse bien.

Y bien, y como casi siempre hacemos en el encuentro de Dentro de Ti, siempre escuchamos una, o casi siempre escuchamos una de las canciones del programa del recuerdo de Recuerdos Deluxe, una de las canciones románticas que sonaron en el último programa de Recuerdos Deluxe, que en este caso es el programa que dedicamos al cantante colombiano Juanes. Y una de las canciones que, como decía ayer mismo, o sea, en el programa mismo de Recuerdos Deluxe, buscando las canciones, los grandes éxitos de Juanes, al encontrarme con esta canción, me llenó de una especial emoción. ¿Por qué? Porque siempre y siempre deseo volverte a ver.

Qué majete, Juanes, y esas canciones tan románticas que también sabe cantar él. A pesar de ser como yo, un rockero, un entusiasta de la guitarra eléctrica, de cantar, de expresar las emociones frente a un micrófono.

Bueno, que dentro de unos instantes os hablaré de la vista, del paisaje, del encuentro, del cartel del encuentro 159, este encuentro que estás disfrutando en curso, ¿eh? Y sabes que una producción de Radio Valle Santo Domingo para otras emisoras de radio, incluso una de ellas emitiendo en estos precisos instantes en vivo y en directo, y mando un cordial saludo, muy afectuoso saludo, a mi compañero Julio Benito de Grado.

Julio Benito desde Valladolid. Nos escuchan también en su emisora, en su canal de recuerdos, en Radio Locura Musical. Y esto no es una locura, esto es una, sí, bueno, sí, una locura totalmente amorosa, totalmente sentimental.

Y qué bonitas son las canciones de mocedades. A mí me encantan escuchar a Maya y a sus hermanos cantando con esas voces tan compenetradas, armoniosas, y recordando aquel precioso álbum Amor de Hombre. Es un pequeño retazo de ese álbum, pero un pequeño y hermoso retazo. Este Talismán.

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Bueno, continuamos aquí en Dentro de Ti y llegó el momento de hablaros del cartel. Para mí, qué familiar es, como que es el pueblo, el lugar donde yo vine al mundo, Valle Santo Domingo. Me encanta realmente decir que hoy el fondo es Valle Santo Domingo o Santo Domingo Caudilla. Es un municipio español de la provincia de Toledo en la comunidad autónoma de Castilla-La Mancha. El ayuntamiento surge de la unión de los pueblos de Valle Santo Domingo y Caudilla. El nombre Valle Santo Domingo se debe a esta ubicación porque es un valle y es una antigua ermita consagrada, bueno, que hay una antigua ermita consagrada en Santo Domingo de Silos. El término caudilla podría derivar del latín cap, cabeza, y el descomponerse en capvilla, esto es cabeza de villa, refiriéndose a que pudo ser cabeza del estado que presidió el castillo que se construyó en el siglo XV. El municipio se encuentra situado en la comarca de Torrijos y linda con los términos municipales de Maqueda, Novés, Torrijos, Gerindotes, Caronilla, Carmena, Algabón y Santa Olalla. Y todos de ellos, claro, de Toledo. Está situado entre las dos cañadas más importantes de España, la Cañada Real y la Cañada Segoviana. El origen de Valle Santo Domingo podría deberse a la situación geográfica entre las cañadas de la Segoviana y el Camino del Real, o el Camino Real de Madrid. En 1216 aparece en un documento mozárabe donde se cita el pago de la población, perteneció además a la comunidad de la villa y tierra de Maqueda, y tuvieron sendas propiedades en los dominicos de San Pedro, mártir de Toledo, y los jerónimos del monasterio de la Sisla y Bernardas de Santo Domingo de Silos. Tras la reconquista, Caudilla fue repoblada en el siglo XII por los castellanos viejos. En el siglo XV se hospedó en esta villa Enrique IX. En su camino hacia Toledo, en el año 1477, contribuyó al sostenimiento de la Santa Hermandad de Toledo. Oye, ¿quieres saber cuántas cosas he aprendido de mi pueblo así en un solo instante? Fíjate, es impresionante el querer y el ilustrarnos pues con nuestros carteles, con nuestras vistas, y hoy precisamente pues el pueblo de origen de nuestra emisora Radio Valle Santo Domingo. Así que bueno, nos ha quedado pues eso en la documentación memorial de nuestros cerebros para que recuerdes y sepas los orígenes de este pequeñísimo pueblo de la provincia de Toledo, un pueblo de poco más o menos 1000 habitantes. Pues ese es el cartel del encuentro 159, las vistas de Valle Santo Domingo. Y te puedo explicar que, para más información, que es la vista del pueblo en la cual vemos desde el depósito del agua, justamente situado en la carretera de Caudilla, o sea, en la carretera de Noés. Ahí, desde ese pequeño cerro, podemos contemplar, pues como podemos ver en el cartel, la torre de la iglesia, parroquial de Santo Domingo de Silos. Y también, como no, la carretera de Noves. Y bueno, que seguimos con la música de la ópera rock Evita. Bueno, ahí tenemos pues a Montserrat y también tenemos a Paloma San Basilio en esta canción, incluida en ese disco, en esa obra teatral musical, estrenada en el año 80 en el Teatro Monumental de Madrid, con Paloma San Basilio, Paxi Andión, Tony Cruz, Tony Landa. ¿Lo recuerdas? Otra maleta en otro portal, Dentro de Ti.

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Lo más hermoso y lo más bonito del mundo. La voz tierna de mi nieto. ¿Qué te parece, eh? A él no le hace falta abuelo. Bueno, sí. ¿Cómo los abuelitos nos ponemos el babero, eh? Y eso que esta cortinilla es de hace ya un tiempo, que si ahora le cojo y hacemos otras más, pues le va a escuchar mucho mejor. Pues bien, nos vamos a poner manos a la obra. Vamos a hacer que José Antonio Carrasco Jr. pues nos grabe unas cuantas cortinillas para Dentro de Ti. Para mí, eso es demasiado cielo.

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1: Era la británica Bonnie Tyler y con un clásico del año 77, aquel It's a Heart, es aquel corazón destrozado, destrozado, muy destrozado. Seguro que tanto como el mío no.

Pero vaya, qué tremendista soy siempre. Dirán muchos, este José Antonio, ¿qué le pasa? Bueno, es que si el cuento es como diría aquella película de Never Ending Story, la historia interminable, pues algo así. Pero bueno, que estamos aquí, situados, tranquilitos, disfrutando de un encuentro más de dentro de ti. Esta vez es el 159.

Y nos encontramos nuevamente con nuestro amigo andaluz de Linares, Rafael, aquel que decía aquello de tocar madera y el escándalo, pero esta canción es mucho anterior, es mucho más antigua, pero que nos suena tan dulce, nos suena tan nostálgica, tan a Rafael. Tanto como esta balada triste de trompeta.

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1: Y tanto nos seduce, sobre todo este sonido impresionante, nostálgico y emocional de esa trompeta de Rafael.

Clásicos de la música romántica, esas canciones que nos gusta escuchar, sobre todo cuando sentimos mucha emoción y nos encontramos bien sentimentalmente hablando. Aunque solo sea escuchando o como yo en estos instantes haciendo este programa, canciones tan bonitas y clásicas ya de nuestros recuerdos románticos. Bobby Vinton, sellado con un beso.

Sealed with a Kiss, ahí estaban Bobby Binton. Bien, sellado con un beso, las cosas, los juramentos del amor. Y bueno, y ese juramento amoroso se selló así, de ese modo tan particular y especial y sin igual, con un beso. Bien, qué agradable es también escuchar de vez en cuando en nuestro programa, Dentro de Ti, escuchar al maestro. ¿A quién? A Joaquín Sabina. Es como una definición muy amplia, muy extensa, muy, ¿cómo te diría yo?, muy minuciosa de cómo se encuentra un ser humano cuando le falta alguien. ¿Cómo se encuentra el alma, el corazón, cuando le falta la persona que quieres? Así estoy yo sin ti.

así estaba Joaquín Sabina sin ti. Estaba el hombre hecho polvo. Bien, violento como un niño sin cumpleaños. Pero hay una niña grande, muy grande, que va a tener cumpleaños este lunes. Felicidades, Conchi. Te lo digo dos días antes. Bueno, ¿qué más da? Es que el lunes no hay programa en directo. Pues sí, el próximo lunes, o sea, este lunes, ella sabe qué día es. Bueno, un día de noviembre, es el cumpleaños de Conchi. También lo es, o lo era, de otra persona que le tengo castigado, muy castigado severamente, casi con un látigo, a pesar de todo. Pero bueno, en el que sí, vamos a felicitar, va a ser el de ella. Bien, un saludo para ella, ya se lo he dicho antes, que bueno, que le mandamos un cordial saludo y ahora le felicitamos para su cumpleaños. Oye, que es un programa que no es típicamente de dedicatorias ni nada de eso, pero sí de mandar saludos a esas personas que asiduamente siguen nuestro programa. Para ella, pues le vamos a dedicar una canción muy bonita que estoy muy seguro que la va a encantar. Es una cosa que le vamos a hacer a ella mucho, aunque sea a la distancia, por ser eso, su cumpleaños, besarla mucho. Y Luis Miguel canta este bolero para ella. Bésame mucho. 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
1: Qué bonito, ¿eh? Una canción dedicada a Conchi para el día de su cumpleaños y ahora una canción dedicada a Manuela. Ahí está. ¿Y quién lo canta? ¿Quién dedica una canción a Manuela? Pues como siempre y por siempre, Julito Iglesias. Venga, adelante.
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Strangers in the Night eran el inconfundible Frank Sinatra. Pero qué bonitas canciones estamos escuchando en el encuentro 159. ¡Uy, el 59! ¿Dónde estará el 59? ¡Uf! Pues sí, yo te lo puedo decir, ¿dónde puedes escuchar el encuentro 59 de dentro de ti? Es muy fácil, muy sencillo. Entra en www.radioval.es. Allí, una vez te encuentres en la página web, sí, puedes escuchar nuestros programas o nuestra emisión en curso, en vivo y en directo. Pero tenemos una pestaña a la parte izquierda de la página donde dice podcast. Ahí entras y puedes encontrar los podcasts de Dentro de Ti, Recuerdos Deluxe y Juntos en las Ondas, y también Tú Eliges. Bien, pues Dentro de Ti puedes navegar por el cursor y encontrar el encuentro 59 y le puedes escuchar perfectamente sin ningún problema. Vamos a ver, qué interesante sería recordar 100 programas hacia atrás. 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Tu casa es la mía o mi casa es la tuya. Algo así se llama el programa este que presenta Bertín Osborne en televisión. Pero mira tú por dónde le tenemos aquí en Dentro de Ti. Hola, Bertín. Que mi estudio es el tuyo. El estudio 69. Bueno, no está aquí, pero bueno, que cualquier día le puedo invitar y traerle aquí. Cuando hagamos pues las próximas obras que vamos a tener en el estudio 69, cuando lo tengamos acondicionado y hermoso y bonito y resplandeciente, pues le tendremos aquí a Bertín Osborne. Bueno, a Bertín Osborne no lo sé, pero traeremos a otros, a uno que otros artistas aquí que bueno, para que inauguren los nuevos estudios de Radio Valle Santo Domingo. Pero bueno, que tenemos a Bertín. A Bertín muy cerquita. Y además, escúchale, dice, ámame.

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Pero qué canción más chula. A mí me encanta recordar a Mimi Riperton, año 75, este precioso Loving You, amándote. Aquí siempre amándonos, siempre amando, en este programa, tu programa favorito, Dentro de Ti. Y ahora escuchamos una canción, una bonita canción espiritual, bonita, interpretada por Phil Dream y sus chicos, los legendarios Pop Tops. Y esta canción tan bonita que nos va a traer tantos recuerdos, sobre todo a los Vascarrodillas. Una canción de año 67. Oh Lord, why Lord.

Oh Lord, Why Lord, Phil Trim y los Pop Tops, canciones, recuerdos inolvidables y momentos especiales para este encuentro 159. Dentro de ti. Vamos a recordar de nuevo, vamos a escuchar de nuevo una de las canciones de aquel trío de dos chicos y una chica que cantaban canciones muy románticas, cantaban temas que, bueno, musicales que escuchados ahora, hoy en día, nos hacen transportarnos directamente a la década de los 70. Os estoy hablando de Trigo Limpio. Si antes Julio Iglesias dedicaba una canción a Manuela, esta vez Trigo Limpio dedica una canción a María Magdalena.

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1: Escucha, este es el correo electrónico joseantoniocarrasco@gmail.com.
2: Y ese correo te servirá para hacer tu selección musical. Así que coge tu ordenador, tu smartphone y haz una selección musical a tu medida, a tu gusto, y un dentro de ti podrá ser tuyo. Y como ilustración a ese programa, tendremos pues una vista del lugar donde tú naciste, o de tu región, del lugar donde resides, a tu elección. Un dentro de ti, para ti en exclusiva. A mí cuánto me encantan, cuánto me gustan las canciones del recuerdo. Ya lo sabéis todos que yo soy un hombre de muchos recuerdos musicales. Y cuánto me gusta escuchar los cantantes, grupos italianos. Y este grupo cantaba una canción muy tierna, muy bonita, llamada Tornerò, Il Santo California.

0: joseantoniocarrasco@gmail.com.
1: Pues ya te has enterado. joseantoniocarrasco@gmail.com es el correo electrónico, mi correo electrónico personal, en el cual me puedes mandar pues una selección musical o, bueno, quiero decir, una por escrito, una lista de canciones a tu elección, y el siguiente programa puede ser tuyo. joseantoniocarrasco@gmail.com. Un programa, además, con su cartel, con su correspondiente cartel. Oye, pues me encantaría que el próximo programa hiciéramos un cartel dedicado a un rincón muy especial, muy bonito, de México. Porque voy a mandar un cordial saludo muy especial a un gran amigo, que por cierto, de padre español, de padre catalán. Nuestro amigo Vicente Guerrero, que no hace tributo a lo que él no es, porque no es nada guerrero, que es un chico muy, muy formal, estupendo y muy buena gente. Recibe un cordial saludo, Vicente, de tu amigo José Antonio. Aquí desde España, con mucho cariño, te voy a dedicar una canción muy bonita. Una canción de Roberto Carlos, porque tú eres mi amigo.

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2: No hay nada más bonito que la amistad. El sentir que tienes un buen amigo. Aunque sea un amigo que esté tan ni tan lejos como Vicente. Además, que Vicente es una de esas personas que simplemente verle, simplemente charlar con él y ver su juventud, su entusiasmo, su mirada, su alegría de vivir y, por supuesto, esa manera tan especial que tiene de dirigirse a las personas que él quiere, no hay más que ver que es una persona que piensas que en ningún momento te va a fallar. Además, por muy fuertes que soplen esos vientos,

Una persona que siempre que cuando te la encuentras, sea como por estos medios, por internet, con una sonrisa, con una palabra amable, amistosa, con una palabra muy especial y con un trato igualmente especial.

Lo más bonito del mundo, lo más hermoso y bonito y especial del mundo. El poder encontrarte a personas sencillas, con un lenguaje sencillo. Tan sencillo que el corazón lo entiende. Sí, que no te faltan con palabras enrevesadas o palabras que apenas están en uso, con palabras abiertas, sencillas, te hacen comunicar los mejores sentimientos humanos que pueden existir en el mundo.

personas que difícilmente, muy difícilmente, puedan sentirse ofendidas por nada. Muchas gracias por existir, por haber gente como tú en este mundo. Gracias por estar ahí, Vicente Guerrero.

0: Pues ese amor es el que nos levanta, el que nos mantiene y nos sigue vivos en este programa Dentro de Ti. Pues nada, que como siempre ha sido todo un gusto el estar aquí contigo, el estar aquí disfrutando de las mejores canciones, de los mejores amigos, del mejor amor, de los mejores oyentes. Pues nada, que vuestro amigo José Antonio Carrasco, aquí un servidor, que me encuentro aquí frente a este micrófono, la próxima semana te tenemos pues más y muy emocionalmente nuestro próximo encuentro, que será el 160. ¡Uy, qué número más redondito, más bonito! Y quiero verte aquí conmigo. ¿Me vas a acompañar? Seguro que sí. Recibe un fuerte abrazo y un dulce beso de tu amigo José Antonio. Chao, bebé.
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3: Hola, supongo que habréis oído hablar alguna vez de eso que llaman el síndrome de la rana hervida. Es un caso bastante conocido y creo que para la filosofía de nuestro programa tiene utilidad, tiene un punto de reflexión. Parece ser que si se coloca una rana en un recipiente lleno de agua y se comienza a calentar ese agua, a medida que la temperatura comienza a subir, la rana, sin moverse, intenta ajustar su temperatura corporal para adaptarse gradualmente a la cambiante situación. Justo cuando el agua está a punto de alcanzar el punto de ebullición, es cuando la rana no puede ajustar más. ¿Y qué hace entonces? Decide saltar. Pero es incapaz de hacerlo, ya que ha perdido toda su fuerza en el intento de ajuste de su temperatura al del entorno. Y entonces muere sin remedio. ¿Qué mató a la rana? Sé que muchos van a decir que el agua hirviendo, pero la verdad no es esa, porque cuando la temperatura comenzaba a subir, podía haber dado un brinco y huir hacia la vida, huir para sobrevivir. Al final fue su propia incapacidad natural para decidir cuándo saltar. Porque si a esa misma rana se le coloca de inicio con agua hirviendo, entonces directamente salta para salvarse. Y es que pienso que al final, la rana, somos todos y cada uno de nosotros y nosotras. Todos nos tenemos que ajustar a esa temperatura, a la gente, a las situaciones, al entorno, pero tenemos que estar seguros cuándo tenemos que ajustar y cuándo tenemos que seguir adelante o cuándo saltar. Hay momentos en los que necesitamos hacer frente a la situación y tomar las acciones apropiadas antes de que estemos incapacitados para ese salto hacia nuestra propia salvación, hacia nuestra propia liberación. Si permitimos que la gente nos explote física, emocional, financiera, espiritual o mentalmente, continuarán haciéndolo. Entonces, decidir cuándo saltar es la clave, porque nadie va a saltar por nosotros. Bienvenida, bienvenido. Ponte cómodo, tus amigos de Alma, Corazón y Vida. Estamos de vuelta. Como siempre, todo esto que sigue va por ti. Comenzamos.
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3: Hola, ¿qué tal? Bienvenida, bienvenido. Efectivamente, por aquí estamos. Una jornada más, una semana más contigo, dentro de esta Macedonia romántica de canciones, de palabras, que es Alma, Corazón y Vida. Tres palabras mágicas, tres palabras sencillas, tres palabras muy fáciles de pronunciar, que sin embargo tienen tanto contenido y tanto significado. Qué profundas, ¿eh? Al final, eso es todo lo que somos: alma, corazón y vida. Un interior que prestar y ofrecer a los demás. Un corazón que es una maquinita que nos mantiene con vida. Y la vida, que es todo eso en lo que nos encontramos. Bueno, te recuerdo el correo electrónico de este programa, almacorazonvida@gmail.com, almacorazonvida@gmail.com, y el teléfono 24 horas que nunca descansa y nunca se detiene. 651-19-18-31, 651-19-18-31. Corremos el telón, encendemos los focos y las farolas de nostalgia, de poesía, de lirismo, de sentimiento, y dejamos a nuestro yo sensible convertirse en protagonista indiscutible de esta próxima hora de radio. De modo que sin tiempo que perder, arrancamos ya nueva edición de Alma, Corazón y Vida.

0: Bueno, me vais a permitir que hoy este programa se lo dedique de forma exclusiva, de forma íntegra, a una amiga llamada Teresa Roiz Pacheco, natural de Castro Urdiales, bella localidad costera del oriente cántabro, a orillas del mar Cantábrico. Sí, este programa hoy va por ti, Teresa. Y todas las canciones que van a sonar son canciones que tú has elegido en algún momento de tu vida y me las has solicitado a este programa o incluso a otros. Sí, porque tengo la suerte de haber comenzado joven en esto de la música, en esto de la radio, en esto de los medios de comunicación, de forma paralela a mi andadura académica en la universidad. Ya ese mismo año pude hacer prácticas en diferentes emisoras de radio, ¿no? Y Teresa ya estaba por ahí, sí, sí, allá por 1988 ya estaba por ahí, pidiendo canciones, haciendo dedicatorias, mostrándose, vamos, una oyente muy participativa. Debería hablar de ella en pasado, pero me cuesta mucho, me cuesta una barbaridad, por eso hablo de ti, Teresa, en presente. Hace unos días se ha ido, hace unos días ha abandonado todo esto que se puede tocar, después de una larga enfermedad a la que ha plantado batalla hasta el último segundo. Ha luchado con todas sus fuerzas, me cuenta la familia que hasta el último segundo de su vida ha sido ella la que ha dado ánimos y ha repartido alegría entre todas las personas que la conocen y la quieren, y además hasta el último momento ha estado escuchando la radio. En los diferentes medios de comunicación en los que he podido trabajar desde ese año hasta el presente, pues ella ha estado por ahí. Nunca hemos estado frente a frente, pero de alguna forma, más directa o indirecta, es una persona importante en mi vida, ¿no? Todos al final somos una mezcla de lo que sentimos, de lo que vivimos, de lo que recordamos, de lo que experimentamos, y una mezcla de todas las personas que de una forma o de otra conocemos. De modo que he pensado que, bueno, pues como recuerdo hacia Teresa, no únicamente una canción, una dedicatoria coyuntural, esporádica, con un tema determinado, sino pues el programa entero, ¿no? Y estas canciones que van a sonar a partir de ahora son temas que ella me ha pedido en alguna ocasión. No sé si el orden es el adecuado, no va por orden de me gusta más, me gusta menos, eso no. Pero bueno, hoy es ella la guionista, ¿no? Sí leeré los poemas y los textos que me habéis enviado los demás, pero eso sí, os pido que la canción en concreto que muchos agregáis a los textos la dejemos para el próximo día, ¿vale? Tenía solo 43 años y de una forma o de otra sé que nos está escuchando hoy, de modo que todas estas canciones que van a sonar, bueno, pues son canciones que también dedicamos a todos los oyentes, son temas muy románticos. Y sí habrá un poema que a ella también le gustaba mucho, porque alguna vez me lo comentó en alguna carta, en algún correo electrónico, que era el poema de despedida que más le gustaba. Eso será al final de este espacio. Pero no va a haber más alusiones, ¿eh? Durante el programa no vamos a estar tristes ni a ponernos serios, primero porque no procede, a ella no le gustaría nada, esto es parte de la vida. Va por ti, Teresa, gracias por todos estos años siguiendo la radio, siguiendo Alma, Corazón y Vida. Me cuentan, y eso es lo que más satisfacción me causa, que hasta el último segundo lo has estado haciendo. Bueno, canciones a partir de ahora. Vamos a comenzar con una de las grandes voces, sin duda, de la historia de la música. Una voz profunda, una voz llena de matices, una voz que, bueno, vamos a comenzar a escucharla.
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0: Claro que sí, es Barry White.
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0: Poniendo alma y corazón en un gran clásico de la música romántica, Just the Way You Are, justo como eres. Bueno, esta canción tiene su historia porque es un tema de Billy Joel y Billy Joel siempre renegó de esta canción. De hecho, no quería incluirla en su álbum The Stranger de 1977 hasta que tuvieron que convencerle Linda Ronstadt y Pev Snow, que estaban compartiendo con él espacio en el mismo estudio de grabación en Nueva York. Y es que a Billy Joel le parecía una horterada esta canción, incluso su batería, Liberty DeVito, le dijo que no quería tocar esa bossa nova estúpida. Era una canción de despedida por el divorcio de su primera mujer, Elizabeth Weber. Billy Joel hizo otra letra alternativa con la misma melodía que decía: ella se llevó el perro, la casa y el coche. Hoy es un gran clásico de las canciones de amor. La ha cantado Frank Sinatra, la ha cantado Diana Krall y el gran Barry White. Esta es la versión que más me gusta. Y es la canción que vamos a escuchar a continuación desde el principio. Just the way you are, la voz inconfundible de Barry White.
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Just the Way You Are, Barry White. Un cantante popular por esta voz tan carismática y tan masculina, ¿eh? Y un clásico de Billy Joel, que como digo es una de las grandes canciones de amor. De hecho, recientemente leí un artículo en la que productores, artistas, gente normal y corriente había hecho una encuesta, bueno, habían hecho una encuesta preguntándoles a todos, con las 20 mejores canciones de amor de la historia de la música, ¿no? A juicio de los preguntados y preguntadas, ¿no? Y ahí aparecía este tema, ¿eh? Entre esas 20 canciones estaba esta de Barry White, que es de Billy Joel, como digo. Ha sido interpretada por otros grandes genios de la música, pero quizá esta es la versión más carismática y más conocida. 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

Si estuvieras cerca, ya hubiera corrido a tu encuentro, para de ese modo ver que por ti yo siento. Estoy confundida y ni yo misma me lo puedo explicar. Solo puedo decir que te tengo que encontrar. Es increíble cómo después de tantos años tú apareces en mi vida y haces este desorden, toda una revolución. Lo que para mí era traición, pecado, ya no lo es. No que encuentro bien lo que estoy haciendo, pero quiero seguir haciéndolo. Puedo hablar contigo por horas y nada más en el mundo me parece importar. Estará mal al haberte encontrado. Sencillamente aceptado como amigo, sin al menos haber pensado un poco en las repercusiones de mis actos o de mis reacciones a cosas que hacía años no había sentido. ¿No había experimentado cosas que ahora están despertando? No entiendo por qué. Porque hay veces que no te puedo hablar cuando me hablas. La lengua se me traba, no puedo pensar, todo se me olvida. Necesito esclarecer mis pensamientos y mi sentir. ¿Cómo o qué hacer? Pero eso no lo sé. No quiero herir a nadie y no me quiero herir a mí misma. Tengo que resolver esto y no sé cómo. Ayúdame, aunque no creo que tú seas el indicado para ayudarme en esto. Puede ser que nuestra manera de esclarecer todo lo que haga sea enredar todo más. ¿Y entonces? ¿Y entonces qué? Bueno, pues alguien que firma como Violeta Luz me ha enviado este texto bajo el título de Pensamientos. Bueno, me vais a permitir a todos los que os habéis dirigido al programa esta semana que las canciones que me pedís las deje para una próxima edición. Sí leeré los textos. Hoy el programa se lo dedicamos a Teresa Roiz Pacheco. Me parecía que había que ir un poco más allá de la simple dedicatoria puntual de una canción concreta, ¿no? Y estas son canciones que ya me ha pedido en todos estos años. He trabajado en varios medios de comunicación y siempre ha estado por ahí, con cartas, con mails. Bueno, otra canción que Teresa me pidió una vez. Esta tiene su lógica porque este grupo era de Castro Urdiales, precisamente. Triunfaron y mucho con este tema. Yo no les recuerdo mucho más, ¿eh? Un primer disco en el año 88 y una canción que luego fue elegida por una compañía publicitaria, por una agencia, pues para una conocida campaña de una joyería, quiero recordar, no sé, un reloj, regalar diamantes o algo así, ¿no? De hecho la canción lo dice, entre tú y yo un diamante es para siempre, ¿no? Bueno, pues los chicos del norte que se hicieron muy populares en aquellos meses del 88-89 y una canción que por ahí suena ya. El norte, entre tú y yo.

0: también de Bilbao, alguno de sus integrantes era de Bilbao. Iniciaron su carrera a finales de los 80 y principios de los 90, ¿no? Lanzaron su primer álbum en 1988, un álbum titulado La Cabaña de la Colina, y ahí aparecía esta canción, que fue un gran éxito melódico del panorama discográfico español de aquel momento, ¿no? Y convirtió al grupo, pues, en uno de los más populares del momento. Yo creo que, además, aquel éxito repentino a alguno de los miembros no le sentó del todo bien, ¿no? No supieron gestionar esa fama. Y bueno, pues al final acabaron separándose al tercer disco. Ninguno de los dos siguientes tuvo el éxito del primero. El segundo se titulaba, creo recordar, El mundo está loco, y el siguiente, Tempestad, ¿no? Pues ahí está, El norte, entre tú y yo, un diamante es para siempre.
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Pues una canción que no necesita presentaciones, ¿verdad? Comienzan los primeros acordes y uno ya la reconoce perfectamente, ¿no? Hay cosas, bueno, que aunque se hable de ellas, en realidad llegan directamente al corazón utilizando otras vías, ¿no? Como aquella frase que dice, mírame y te voy a enseñar a decir te quiero sin hablar, ¿no? The Righteous Brothers, un dúo musical que componía Bill Medley y Bobby Hatfield. Se creó en 1963 en Los Ángeles, bueno, cerca de Los Ángeles, ¿no? Grupo especialmente conocido por esta canción, ¿eh? La melodía desencadenada, Chained Melody, que es una de las canciones más versionadas de la historia, ¿no? Hasta 500 en el siglo XX, ¿eh? La música la compuso Alice North.

y la letra era de Hai Zaret. Fue para una película de 1955 que se llamaba Unchained. Ese año la canción fue nominada al Oscar como mejor canción, un galardón que ganó. Otro tema, Love is a Many Splendored Thing. Bueno, es una canción tan popular, que en una sola semana se llegaron a grabar 4 versiones, ¿no? Y todas entraron en el top 30 de las listas británicas, por ejemplo, ¿no? Ahora, lo que hizo realmente popular a esta canción, lo que la revitalizó y la puso de máxima actualidad, es el hecho de ser parte de la banda sonora original de la película Ghost, ¿no? Demi Moore y Patrick Swayze, ¿no? Aquella romántica escena en la que ella, pues, hacía una vasija de barro, ¿recuerdas, no? Y el que estaba, pues, en otro sitio, ya no estaba entre los vivos, pues vivía una escena muy especial con ella, ¿no? El amor más allá de la vida, ¿no? Más canciones en Alma, Corazón y Vida. Otra hermosa que llega hasta nuestro programa. Todo un himno de reafirmación femenino, ¿no? Una canción para escuchar con los ojos cerrados, de forma concentrada, reflexionando en torno a todo lo que se dice. Ana Belén, desde Mi Libertad.

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Desde mi libertad, la declaración angustiada, pero esperanzada, de ruptura con el pasado de sometimiento y renuncia a la identidad propia que hace una mujer en nombre de todas, ¿no? Es como una declaración de independencia, un reclamo de libertad de una mujer que solo tiene para alcanzarla sus deseos y su conciencia, contra todos los prejuicios, inercias y esquemas estúpidos y retrógrados. La frase "nunca me enseñaron a volar, pero el vuelo debo alzar", para mí es la clave, ¿no? Resume el proceso de cada mujer y del género entero por romper tabúes, convencionalismos, esquemas aparentemente tan frágiles porque solo son ideas, pero tan fuertes por su permanencia en la historia y su arraigo por medio de la educación. Un tema que compuso es el marido de Ana Belén, Víctor Manuel, junto a Danilo Baona, y que aparecía en el álbum Ana de 1979, ¿no? Uno de los discos más frescos y cargados de amor y aires libertarios de esta cantante actriz madrileña, ¿no?

0: Cuando el río de lágrimas se alborota, los ojos hierven, se encapotan, se desbordan las mejillas, se mojan. Agua salada que limpia las penas, con esa mueca triste en la boca, agua salada que riega las alegrías y la más linda sonrisa provoca. Cuando el río de lágrimas alborota, no hay presa que lo contenga, déjalo correr y al dolor barrer, o sentir, pero sentir de verdad el placer. Suspiros, sollozos vas a tener, mas es señal de que respiras, de que vives. En calma o tempestad, siempre sonríe. Pues otro poema que nos ha llegado, en esta ocasión firma alguien con las letras o iniciales LHB. L de Lugo, H de Huesca, D de Dinamarca, por ejemplo, ¿no? Bueno. Una pausa y continuamos aquí en Alma, Corazón y Vida, espacio poético musical.
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0: Pues otro tema genuino representante de la música romántica italiana, Sandro Giacobbe, cantante genovés nacido en 1951, que comenzó su carrera musical en los 70, alcanzó gran éxito con un tema titulado Señora Mía, y posteriormente con esta balada, El Jardín Prohibido, en castellano, en italiano Il Giardino Proibito, un tema que fue número uno de ventas en España en 1976, ¿no? Ese mismo año participó en el Festival de San Remo y se clasificó en tercera posición con la canción Gli Occhi di Tua Madre, ¿no?
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0: Bueno, pues una de esas canciones recordadas, inolvidables, que os gusta mucho, que nos habéis pedido en más de una ocasión, ¿no? Sandro Giacobbe, El Jardín Prohibido.
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Soy nadie en las manos del viento. En este instante áspero que no sabe definirse, desprenderse de la mandíbula punzante de noviembre, no sabe arrugarse, comprimirse, evaporarse entre las falanges de un humeante corazón. Soy moho en las paredes de los vivos, cartílago en los muros de los cerebros. Puedes cruzarme, puedo cruzarte por el camino de los tristes crisantemos. Se desmenuza un tren flotante, intrascendente, desnudo aparezco sobre el cristal opaco en el fondo de mí mismo. Donde encontrarte, donde perderte, ya vuelvo a ser semilla en las entrañas del otoño, en noviembre, donde siempre. Pues otro poema que ha llegado hasta almacorazonvida@gmail.com, firma alguien como Azul y Negro, todo junto, y además me dice una cosa curiosa, un pedido concreto, y es que si puedo leer este poema que sea, me dice sobre el Wonderful Life de Louis Armstrong en versión de Kenny G. Bueno, pues es lo que he hecho, ¿no? Utilizar ese tema como soporte y fondo musical para la lectura de este poema. Gracias, Azul y Negro.

Llega la siguiente canción en el programa, dentro de este repertorio hoy tan especial, hoy tan entrañable, pues otro de los temas que os gusta y que durante todos estos años nos habéis pedido, pues Teresa también lo ha hecho en alguna ocasión, la mítica Mujer de Rojo, Chris de Burgh. ¿Quién no recuerda, verdad? Estos clásicos toques de percusión inicial, este planteamiento coral del principio y todo lo que llega después. Chris de Burgh, The Lady in Red.

0: Sin duda la canción más famosa y conocida del cantante Chris de Burgh, The Lady in Red, la dama de rojo, de su álbum Into the Light de 1986. La canción fue un gran éxito mundial y alcanzó la posición número uno pues, en la mayoría de los países europeos, ¿no? En una entrevista, de Burgh comentó que Lady Di, Diana de Gales, fue a ver su actuación en un concierto privado y que después de la actuación Diana pues fue donde él le requirió para agradecerle la canción de Lady in Red. Y es que aparentemente Lady Di se lo habían dicho, o lo creía ella, que esta canción había sido escrita y dedicada pues a ella, ¿no? Debido a esa conocida tendencia suya hacia la ropa de color rojo, ¿no? Chris de Burgh agradeció el halago y la admiración, pero le dijo a Lady Di que no, ¿no? Que ella no era la verdadera historia que había detrás de la canción. Posteriormente, Chris de Burgh lo que comentó es que esta canción estaba inspirada en el recuerdo de cuando conoció a su esposa Diane, aunque no específicamente sobre o dedicada a ella, ¿no? Sí, al hecho de que los hombres a menudo, decía Chris de Burgh, no podemos recordar cómo visten las mujeres o esposas cuando las conocemos la primera vez, ¿no? Y se le ocurrió. Bueno, pues, oye, pues muy bien, ¿no? Gracias a ello, tenemos ante nosotros una gran balada de la historia de la música, ¿no? Bueno, pues Chris de Burgh, que es un cantante que nació en 1948 en Argentina, aunque enseguida se fue a Irlanda, está considerado cantante irlandés de origen argentino.
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0: Y hablando de irlandeses, una de las voces más fantásticas que nos ha dado Europa en ese sentido es la de Van Morrison, ¿no? El irlandés de oro, como se le llama habitualmente. Una canción que aparece en el diario de Bridget Jones, Someone Like You, alguien como tú, que es lo que siempre he estado buscando. Un tema precioso para compartir en este momento del día.

Gran canción del irlandés Van Morrison. Una de las voces con más personalidad del panorama internacional. Un cantante nacido en Irlanda del Norte, en Belfast, en 1945. Su nombre completo es George Ivan Morrison. Y grandes canciones en su variada y amplia discografía, como por ejemplo esta, que nos gusta mucho, Someone Like You. Siempre he estado buscando a alguien como tú, que aparece además en la banda sonora original de la película El diario de Bridget Jones.

Nos besamos. ¿Recuerdas? Una tarde en el espejo azul de la bahía. La gaviota del beso aún vibra y arde. No ha plegado las alas todavía. Nos besamos. ¿Recuerdas? Y el poniente sangró la primavera de sus ramos. Luego del poniente se agolpó en tu frente cuando otra vez y muchas nos besamos. Y yo te digo la palabra viva, en la fuga ideal de tu mirada. Aún tengo el alma de tu amor cautiva, o tú ya no estás enamorada. Ahora, lejos de ti, recordando aquel atardecer junto al mar, te besaría en melena luminosa y bruma, mientras rueda el azul de la bahía, la cándida gaviota de la luna.

0: Y ahora, más temas, más canciones. Va quedando menos tiempo de programa, pero lo vamos a intentar aprovechar hasta el último segundo. Me cambiaste la vida, Río Roma.
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Hay personas que tienen ese mágico poder de alterar la vida de otra persona, de la persona amada, para bien, pero a veces no tan para bien, ¿eh? En fin. Nadie dijo que esto de vivir sea fácil en muchos ámbitos y aspectos, ¿no? A veces nos enamoramos de quien no debemos, o confiamos en quien no deberíamos confiar, ¿no? Pero bueno, hay que romper una lanza siempre a favor del amor, ¿no? Esa treta, esa estratagema de la naturaleza y de la evolución para perpetuar la especie, que dijo alguien, ¿no? Algo que no tiene cura, pero que es la cura para muchos males, ¿no? Río Roma, un dúo mexicano de pop latino y baladas románticas. Lo suyo, sin duda, son los temas así, de este género, con este ADN tan particular. Un dúo de Tulancingo, de Hidalgo, de México, integrado por los hermanos José Luis Ortega Castro y Raúl Ortega Castro, ¿no? Bueno, nacieron en 1981 y en 1984 el otro. Otra gran canción de amor, perfecta para un programa como el nuestro.

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1: Bueno, te recuerdo que estás escuchando una edición muy especial, muy entrañable de Alma, Corazón y Vida, dedicado hoy íntegramente a una amiga llamada Teresa Roiz Pacheco, oyente que desde hace muchísimos años ha estado por aquí en este programa. Sus peticiones, sus dedicatorias, sus textos, que también nos ha enviado poemas alguna vez, han sido pues parte de nuestro patrimonio, ¿no? De nuestro fondo de armario. Hace unos días se ha ido y nos ha parecido oportuno pues dedicarle este programa. Su familia me lo ha hecho llegar, me ha comentado que hasta el último segundo ha estado escuchando este programa y era una gran, gran aficionada a la radio. Todas las canciones que hoy han sonado son canciones que ya, pues en todo este tiempo, ha pedido alguna vez, dirigiéndose al programa. Aprovecho para deciros a los que nos habéis enviado textos y poemas, hemos leído ya unos cuantos, que esas canciones que nos pedís en algunos casos pues van a sonar la próxima semana, ¿vale? Yo creo que está perfectamente justificado. La siguiente canción que traemos al programa, que por cierto va a ser la última ya por hoy, es otro gran tema de amor, que también aparece en la banda sonora original de una película. Ha habido muchas canciones que se han hecho famosas precisamente por eso, por ser parte de películas, y películas que se han hecho famosas por su maravillosa banda sonora original. Y es que en ocasiones pues hay imágenes que nos traen una canción, canciones que nos traen una imagen o una colección de imágenes, como es una película completa. Seguramente este tema que va a sonar ahora es un caso muy claro. Los esclavos del amor, Brian Ferry, genuino representante de la música glam, romantic glam, y una película de los años 80 que no se puede olvidar, ¿no? Con una jovencísima y bellísima Kim Basinger y un jovencísimo y, hombre, también bellísimo, Mickey Rourke, aunque hay que ver cómo cambió él después, ¿eh? 9 semanas y media era aquella película, Slave to Love, Brian Ferry, nuestra canción de despedida por hoy.

0: La elegancia cantando de Brian Ferry, glamour y clase al servicio de una película recordadísima, ¿no? Estas 9 semanas y media que catapultó al éxito a Kim Basinger y a Mickey Rourke. Película, digamos, de tipo erótico, de Adrian Lyne. Se han cumplido en 2016 30 años de su estreno, ¿no? Una película que convirtió en símbolos eróticos y sexuales a sus protagonistas, que por cierto, en la vida real no se podían ni ver. Más allá del striptease que convirtió la canción de Joe Cocker en un himno, la relación entre un yuppie dominante y una galerista de arte masoca parece un cuento Disney, ¿no? Al lado de las 50 sombras de Grey, ¿no? Una película que en su día tuvo muy malas críticas. Está considerada una película de poca calidad, ¿no? Lo que pasa es que, bueno, pues tenía un algo que traspasaba, ¿no? Y que la ha hecho, pues, ser recordada, ¿no? Seguramente conoces la historia. Kim Basinger, Elizabeth se llamaba en la película, era una mujer divorciada que trabajaba junto a su amiga Molly en una galería de arte en Manhattan. Un día conoció a John, Mickey Rourke, y comenzó una relación de sexo desenfrenado donde se puso a prueba el concepto de lo que significaba una relación totalmente apasionada, tanto para la pareja vista como unidad como para Elizabeth, arrastrada por una serie de cambios personales y sentimientos encontrados por culpa de su vertiginosa y hasta cierto punto peligrosa relación. Bueno, pues esta era una de las canciones que sonaba en aquella película.
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Todas las tardes el cielo será azul y plácido. Y tocarán como esta tarde están tocando las campanas del campanario. Se morirán aquellos que me amaron y el pueblo se hará nuevo cada año. Y lejos del bullicio distinto, sordo, raro, del domingo cerrado, del coche de las cinco, de las siestas, del baño, en el rincón secreto de mi huerto florido y encalado, mi espíritu de hoy errará nostálgico. Y yo me iré, y seré otro, sin hogar, sin árbol verde, sin pozo blanco, sin cielo azul y plácido. Y se quedarán los pájaros cantando.

Pues con estos versos del conocido poema de Juan Ramón Jiménez, El viaje definitivo, nos despedimos agradeciendo como siempre tu compañía y el hecho de que estés ahí al otro lado haciendo bueno todo este trabajo y toda esta hora de ilusión y de entusiasmo. Bueno, pues un programa que hoy tenía dedicatoria para Teresa, que esté donde esté nos está escuchando y que ha sido durante años pues parte de este programa con sus poemas, sus peticiones musicales y sus dedicatorias. Recuerda que tienes a tu disposición el correo electrónico almacorazonvida@gmail.com, almacorazonvida@gmail.com, el teléfono 24 horas 651-19-18-31 para que lo utilices cuando y como quieras. Mi abrazo más cálido y estrecho, mi beso más dulce y sincero ha estado contigo un día más, tu amigo Julio Moral. Hasta la próxima, cuídate.

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0: música en español les presenta hoy una selección de boleros inolvidables.
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0: Hemos empezado escuchando el bolero Payaso que nos interpreta Javier Solís de su disco Boleros Eternos.

Seguimos escuchando con ustedes boleros inolvidables aquí en Música en Español. Son los Jaivos los que nos ofrecen Loca Pasión.

Han sido muchos sus intérpretes y está sonando ya el bolero Esta tarde vi llover en la voz de Roberto Carlos, el brasileño.

El día que me quieras llenó de gloria a Libertad Lamarque, pero les proponemos escuchar este mismo bolero cantado por Norma Gloria.

En el disco Amarte es un placer encontramos el bolero Tú o ninguna que nos canta Luis Miguel acompañado de Rafa Sardina.

Aún recordamos la voz de Nat King Cole cantando el bolero Acércate más en español o Come Closer to Me en el original.

Dotada especialmente para cantar boleros, la intérprete española María Dolores Pradera nos ofrece La flor de la canela.

Seguimos escuchando boleros en nuestro espacio de hoy de música en español. Los Tecolines cantan para ustedes Camino Verde.

Escuchando boleros, no podemos dejar de acordarnos del cubano Antonio Machín, que vino a vivir y a morir a España. Nos canta Un compromiso.

el bolerista español Moncho, en un trabajo titulado Quédate conmigo, interpreta Sangre de Bolero, que ya suena para ustedes.

Esto es música en español que hoy les está ofreciendo Boleros Inolvidables. Reinaldo Grech cantando Quizás, Quizás.

Recuperamos ahora la voz cálida de Rocío Dúrcal cantando Échame a mí la culpa. Aunque ya no esté con nosotros, aquí quedó para siempre su alma ranchera.

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Bienvenidos a Luz de Luna, un recorrido por la mejor música romántica de todos los tiempos. Un programa para el amor, los poemas y las canciones más dulces y románticas. Ante todo, un saludo de quien os habla, Carol Blanquer. En Luz de Luna escucharás la música que te llegará al alma y que te hará soñar. Me acompañas con las canciones más dulces y románticas a la mágica luz de la luna. Comenzamos. Recordad que en Luz de Luna podéis participar enviando vuestras peticiones musicales y también poemas a través de luzlunaradio@gmail.com o por WhatsApp en el 606 07 33 04.

Saludos, comenzamos aquí un nuevo programa de Luz de Luna. Este tiempo dedicado al amor, a los poemas y a la música más dulce y romántica. Recordad que podéis hacer vuestras peticiones por email, por WhatsApp y que podéis seguir el programa en las redes sociales, en la página oficial del programa Luz de Luna Radio. Hoy el programa lo dedicamos especialmente a la luna, a la mágica luz de la luna. Comenzamos.

cuando baña mi lecho luz de luna, bien sé que en el lugar de tu reposo, junto al agua anchurosa de poniente, derrámase una gloria en las murallas. Entre las sombras surge tu mármol reluciente, al deslizarse lenta una llama de plata, aclarando las letras de tu nombre, la cifra de tus años. El místico esplendor flota y se aleja. En mi lecho se apagan las luces de la luna y, cerrando los ojos fatigados, duermo hasta que el crepúsculo se sumerge en sus grises. Y entonces sé que ya la bruma flota como velo traslúcido de ribera a ribera, y en el oscuro templo, al modo de un espíritu, centellea tu lápida a la aurora.

Continuamos con la mejor música romántica. Hoy con las mejores canciones dedicadas a la luna. Escuchamos ahora a la ganadora de la primera edición de Operación Triunfo, a Rosa López, con esta preciosa canción, A la luz de la luna.

Eres luz que en mis olas brilla, diosa de mis noches y pensamiento. Dulce suavidad es tu eterna caricia, reina que vistes de sentimiento el latir constante de mi silencio. Llegas cuando la jornada perece, siendo dulzura, musa y fragancia que a mi profundidad estremece. Mar abierto soy, que une distancias, incapaz sin embargo de besar tu cielo. Luz de luna, que me acompañas cada noche en la fría madrugada, que envuelves con infinita bondad mis tormentas, vientos y mareas. Luna amada, sentida y jamás tenida, mujer que de mis noches eres dama, semilla limpia, blanca y pura de vida, que te creí por siempre enamorada del sol, que bien sé que no olvidas cuando asoma el alba cada mañana. Dame la paz y el sosiego necesario para amarte en silencio, en solitario. Quiero poder, en mi propia sal, apagar este dolor si no os he de poder amar. Luz, plata y azul, de luna candente, que te filtras en el aura de mi alma, que grita en carne viva y por vos clama, despertando los truenos de mis ansias. ¿Quién soy yo? Agua salada para amaros. Con el fragor y esplendor del sol naciente, no te buscaba, pero sin saberlo te esperaba, sintiéndome océano inmenso y rugiente cuando te posas y besas mi piel enmarejada. Hoy me iluminas en caricias suavemente, llevándote en mis aguas reflejada, anclados en el sabor de nuestra mirada, amándonos de por vida tiernamente. Has de morir de amor entre mis olas, he de morir de amor entre tus rayos, sintiéndote por el día en mi regazo, siendo reina del tiempo y sus horas esclavos de tu noche y de tu espacio.

Seguimos ahora con el alcoyano Francisco. Francisco nació en Alcoy, Alicante. A los 18 años participa por primera vez en el Festival de Cantantes Noveles en el pueblo valenciano de Bugarra, ganando el certamen. Más tarde participa en varios festivales y certámenes, como el celebrado en la Feria de Muestras de Valencia o el concurso de televisión española Gente Joven, en el que queda clasificado en segunda posición. Su primer nombre artístico fue Frango, compuesto por las raíces de su nombre y su primer apellido. Su primer gran éxito y el lanzamiento a la fama le llega en 1981, cuando participa con Latino en el Festival de la OTI, celebrado en México. Tema compuesto por los compositores Pablo Herrero y José Luis Armenteros. En plena cresta de la ola, publica su segundo disco, en 1982, titulado Cariño Mío. En él se incluyen otros de sus grandes éxitos comerciales, La Chica del Póster o Tú Ni Te Imaginas. Graba el himno de la Comunidad Valenciana. En 1984 y 1985, Francisco graba dos nuevos trabajos, A Vueltas con el Amor y Por Puro Amor, con la canción Ya no me duele estar sin ti. Le escuchamos con Cómo vuelve la luna.

Seguimos en Luz de Luna, con la música más dulce y romántica, en este tiempo para la tranquilidad y el amor. Y nos vamos ahora con Al Jarreau, con Moonlighting, tema principal de la serie Luz de Luna, que además seguro que conoces y te suena, porque es la sintonía del programa. Escuchamos Moonlighting, Luz de Luna.

La noche se duerme en tus brazos cada amanecer. La noche se duerme en tus brazos cada amanecer. Espera que regrese la luna para despertar. Y en tus brazos, niño de algodón y lino, poder soñar. La noche quisiera ser melodía para bailar. Sobre los tejados de tus cabellos, ella caminar. Aguarda a que se oculte la niebla, para en ti hilvanar caricias de seda, y sobre tus cejas su amor dejar. Noche de misterio, noche enamorada, cuéntame, si quieres, sus brazos que guardan. Nunca te había visto noche tan romántica, que tienes celosa hasta el mismo alba. Dime por qué ríes, dime por qué cantas, si el amor es vida y tú no tienes alma. Dime con qué sueñas, cuál es tu esperanza, si tú eres infiel, triste y solitaria. La noche quisiera hacer piruetas sobre su piel. La noche no sabe que en secreto yo muero por él. Yo no estoy dispuesta, no, a verle partir como gata en celo. Este amor primero quiero para mí. Que regrese el día, de una vez por Dios. Yo no quiero duelos, yo quiero su amor. Este amor de ausencia no quiero teñir. Antes que me falte, prefiero morir. Maldita la noche que me roba el sol. Y hoy quiere llevarse a mi corazón. Tú sigue dormido con esa sonrisa. Yo te velaré por toda la vida. Poema que nos enviaba Luna San Juan desde Asturias. Gracias, Luna.

Continuamos con las mejores canciones dedicadas a la luna. Y quien le canta ahora a la luna es Bertín Osborne con Luz de Luna.

Y después de escuchar este precioso tema, nos vamos con Serenata a la luz de la luna, en la voz de Andy Russell.

de cristal. Una luna blanca, brillante y blanda, que vive en el agua, posada en un ancla. Sal del agua, luna del mar, que el tesoro te esperará. Tu corona de oro, tu collar de plata, pero sobre todo tu corazón de cristal, la luna del mar. Se mira en el agua con su brillo y su sombra de ojos. Tú, luna del mar, me sorprendes con tu blancura y tu hermosura. Tú, luna bella, con ojos azules, azules del mar. Mira la arena, la luna de cristal. Parece que llegará algo de verdad. Mira la sirena que llega, ya que con su viento te irás al cielo. Este es el día en que te marcharás. Este es el día en que te despedirás. Adiós, luna hermosa. Adiós, luna del mar. Que tu hermosura nunca acabar. Mira el marinero. El marinero mira al cielo y dice así. Mira esa bola del mar. Parece que es luna de cristal.

Nos vamos ahora con este precioso tema en las voces del trío Martino, que nos cuentan de qué color es la luna. Trío Martino, luna azul.

Quiero sentir el abrazo embriagador del sol al mirarnos, y que de esa caricia cálida que se produce al deshojar tus pétalos sobre mis labios se consiga desalentar al frío. En un invierno asesino que marchita impunemente la vida, que agrieta la piel de los errantes, desafinando a la inmortalidad de los sentidos, y que desde la distancia, pese a sus heridas, se va abriendo camino, procurando en aquellos que con sus pasos solicitan clemencia y auxilio, una irreverente sonrisa. Por una libertad suicida que desaparece tras el llanto de un niño, necesito ver atenuado mi delirio y vislumbrar en la sinrazón de Cafa, en la metamorfosis de un fosilizado corazón, a un suspiro en latidos aleteando mariposas, ver cómo se funde la escarcha de un amanecer cautivo al besarnos, y al anochecer, alumbrados bajo los rayos inusuales de una luz de luna azul, bailar el vals compuesto por las notas que dan esplendor al firmamento y que las estrellas náufragas por sus dudas silencien miedos y acallen las lágrimas de San Lorenzo. No quiero más desiertos, ni más huellas que se borren fugaces con el viento. Deseo sinfonías con un sinpar de movimientos, ser superviviente y no dejarme derrotar por las caídas, levantarme una y otra vez, sin que el peso infame del ayer obstaculice mi presente. Es el momento de que esta cadavérica ironía expire su último aliento y retome las riendas de mi vida. Que los susurros del ayer, que no son gritos perennes de eco futuro, que no sean capaces de erosionar los inmensos e infranqueables muros que dan cobijo a mis sueños, y que tus abrazos nocturnos sean mi ángel protector, mi eterna luminaria. Allí, cuando no esté el sol, luciérnagas enamoradas que me harán resurgir de las mareas de mi infortunio, y que mi desaliñado catamarán recupero los océanos perdidos y los gritos de un vigía, que ante oídos de marineros despistados resuenan como versos de olor a tierra, a babor. Allí se halla mi frontera, mi eterno navegar hacia tu espera, un destino embaucador que sabrá dónde anclar tu amor. Y es que tan solo quiero luz de luna azul, allí donde las sombras se funden con mi luz.

Continuamos con la canción que nos sirve para poner fin a Luz de Luna por hoy. Y lo hacemos con la voz de Rocío Dúrcal. María de los Ángeles Heras Ortiz. Fue actriz y cantante española, conocida artísticamente como Rocío Dúrcal. Se la considera la solista española que más discos ha vendido, con más de 100 millones. Además, se la considera como la máxima exponente femenina de la música ranchera en el mundo, siendo bautizada como la reina de las rancheras. Aunque Rocío Dúrcal cantó en inglés, portugués, italiano y francés, su compañía discográfica solo editó discos en español. Que sea plenilunada, azul como ninguna. Rocío Dúrcal, Luz de Luna.

hasta aquí por hoy Luz de Luna, un programa con el que te enamorarás con la mejor música romántica de todos los tiempos. 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
2: Bienvenidos a una nueva edición de Alma de Bolero. Este tiempo para los más románticos y dulces boleros. Saludos de Carol Blanquer. Comenzamos. Hoy el programa va dedicado a las tunas. A las canciones de la tuna. Nos vamos de ronda y serenata con los mejores boleros interpretados por la tuna. Comenzamos. Y empezamos escuchando esta maravilla de canción, Contigo en la distancia, canción en las voces de la tuna de Magisterio de Sevilla.

Nos quedamos en Santiago de Compostela con la tuna de veteranos de medicina de Santiago y este precioso Jamás, Jamás.

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1: Continuamos recordando los más románticos boleros, hoy con boleros interpretados por La Tuna, y volvemos hasta Santiago para escuchar El día que me quieras, canción interpretada por La Tuna Universitaria Compostelana.

Viajamos ahora hasta Barcelona para escuchar a la Tuna de Farmacia de Barcelona con este precioso Sabor a mí.

Nos quedamos en Alicante, con la Tuna de Derecho de Alicante y Cerca de Ti, tema incluido en el álbum Mujer Mediterránea.

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1: Seguimos en Alma de Bolero con los más románticos y dulces boleros. Hoy especial, dedicado a las tunas. Viajamos hasta Murcia para escuchar a la tuna de Medicina de Murcia con esta maravillosa canción, María Elena, tuyo es mi corazón.

Nos quedamos ahora en Valladolid, con este precioso Sombras Nada Más, que nos cantan los chicos de la Tuna de Derecho de Valladolid.

Seguimos en Alma de Bolero, hoy con boleros interpretados por La Tuna. Y ahora nos quedamos en Albacete, con La Tuna de Derecho de Albacete. Escuchamos sus voces con dos gardenias.

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1: Nos vamos hasta Cáceres con la tuna de veterinaria y este maravilloso popurrí de boleros.

Vamos a viajar hasta Mérida con esta delicia de canción, Motivos, una canción que nos traen La Tuna de la UNED de Mérida.

Y viajamos ahora hasta Granada y nos quedamos con las maravillosas voces de los chicos de la Tuna de Ciencias de Granada y este precioso Si nos dejan.

Viajamos de nuevo hasta Sevilla con la Tuna de Derecho de Sevilla y esta maravillosa canción, Que no se rompa la noche.

Y llegamos al tema que nos sirve para poner fin al programa de hoy, que ha estado dedicado a boleros interpretado por Las Tunas. Estuvo contigo Carol Blanquer. Os mando un enorme besazo y vuelvo con más románticos boleros en el próximo Alma de Bolero. Nos quedamos en Canarias con Luna de Miel, Tuna de Derecho, de La Laguna.

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horas de ronda, un programa donde la tuna nos deleitará con sus mejores canciones y las más románticas y bellas serenatas. Saludos de quien os habla, Carol Blanquer. ¿Te vienes conmigo de ronda y serenata con la tuna? ¡Comenzamos! Bienvenidos a una nueva edición de Horas de Ronda, este tiempo de radio dedicado a la música de serenata, a las canciones de la tuna. ¿Nos vamos de ronda con la tuna? ¿Sí? Pues comenzamos. Hoy el programa es especial, versiones y versiones. Escucharemos la misma canción por distintas tunas. ¡Comenzamos! Y nos vamos hasta Barcelona para escuchar a la tuna de Telecomunicaciones de Barcelona, que nos interpretan esta maravillosa versión de Lucía de Serrat. Con esta canción comenzamos el programa de hoy.

0: Viajamos ahora hasta Málaga, donde la Tuna de Magisterio de Málaga nos cantan esta nueva versión de Lucía de Serrat, que suena así de bien.
1: 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A mí lo que me inspira es tu gente, a mí lo que me inspira es tu pueblo. Ni tu monasterio de Santa Clara, ni tu paseo del malecón, ni tu casino y teatro Romea, ni el romance de Yepes como canción. A mí lo que me vuelve loco es una voz que a Murcia me conducía. Una mujer murciana, una mujer que se llama Lucía.

Seguimos con más canciones de la Tuna y viajamos ahora hasta Valladolid para escuchar El día que me quieras, un tema que nos cantan la Tuna de Económicas de Valladolid.

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Seguimos en Horas de Ronda, en este tiempo para las canciones de la Tuna y de Serenata, hoy con versiones y versiones. Y vamos a escuchar de nuevo El día que me quieras, pero ahora nos lo cantan la Tuna de Distrito de Murcia.

Seguimos en Horas de Ronda. En este tiempo, para las canciones de la tuna, para la música de serenata. Ya en la segunda mitad del programa, hoy con una nueva edición de Versiones y Versiones. Escuchamos de nuevo Elsa, pero esta vez nos la cantan la tuna de Farmacia de Santiago.

Seguimos con más versiones y versiones, con más tunas. Y seguimos con esta delicia de canción, Motivos, que nos interpretan la tuna de la Universidad de Guanajuato.

Seguimos en Horas de Ronda, en esta segunda mitad del programa, en este Versiones y Versiones, y escuchamos de nuevo otra versión de este precioso Motivos, canción que ahora nos la cantan La Tuna de la UNED de Mérida.

Viajamos de nuevo hasta Sevilla, ahora con la Tuna de Farmacia de Sevilla, con esta maravilla de canción, Algo Contigo.

Pasamos a escuchar una nueva versión de Algo Contigo, canción que esta vez nos viene en las voces de La Tuna, de Derecho de Sevilla.

Y porque estamos contigo en la distancia, es por lo que elegimos este tema, que ahora nos traen la Tuna Universitaria de la Universidad Autónoma Benito Juárez de Osaka, contigo en la distancia.

Y llegamos como siempre al final del programa. Saludos de quien estuvo con vosotros, Carol Blanquer. Un beso para todos y yo vuelvo con más canciones de La Tuna y de Serenata en el próximo programa de Horas de Ronda. Me despido de todos vosotros con otra versión de Contigo en la Distancia, canción en las voces, de La Tuna de Magisterio de Sevilla.

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Bienvenidos a una nueva edición de Horas de Ronda. Este tiempo de radio dedicado a la música de serenata, a las canciones de la tuna. ¿Nos vamos de ronda con la tuna? ¿Sí? Pues comenzamos. Viajamos hasta Barcelona para escuchar a la Tuna Universitaria de Barcelona con la rondalla. Así empezamos el programa de hoy.

Seguimos en Valencia, escuchando El Reloj, canción que nos cantan La Tuna, de Ingenieros de Telecomunicaciones de Valencia.

nos marchamos ahora con una tuna femenina, con las cintas de mi capa, en las voces de la tuna femenina de Leiden.

Seguimos en este tiempo para las canciones de la tuna y de serenata. Y viajamos ahora hasta Murcia para escuchar Recuerdos Bolivianos, que nos la interpretan la tuna de letras de Murcia.

Volvemos a Valencia, con la tuna de aparejadores de Valencia y este precioso tema, Pescador de Morenas.

Vamos a escuchar Luna de España, un tema que nos viene en las voces de La Tuna de Distrito, de Vitoria-Gasteiz.

Seguimos en este tiempo para las canciones de La Tuna y de Serenata. Vamos con Flor de Ausencia, un tema que nos cantan La Tuna de Ingenieros Técnicos Industriales de Sevilla.

Vamos con un romántico bolero, Con ansiedad, canción en las voces de la Tuna de Medicina de Murcia.

Seguimos con otra tuna femenina, con esta maravillosa canción, Alma, Corazón y Vida. Una canción que interpretan la tuna femenina de la Universidad San Sebastián de Concepción.

y viajamos hasta Santiago de Compostela con un clásico de la tuna, Tuna Compostelana, tema en voces de la Tuna de Farmacia de Santiago.

Vamos a viajar hasta Sevilla con la Tuna de Ingenieros de Sevilla. De su nuevo álbum Hay Amores, escuchamos esta delicia de canción, La Barca.

Y llegamos al final del programa. Saludos de quien estuvo con vosotros, Carol Blanquer. Un beso para todos y vuelvo con más canciones de Tuna en el próximo Horas de Ronda. Finalizamos con debut y despedida. Canción en las voces de la Tuna de Distrito de La Laguna.

0: Y hasta aquí por hoy, Horas de Ronda. Cordiales saludos de Carol Blanquer y os espero en nuestro próximo programa.
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1: ¿Y de qué va hoy el túnel del tiempo? Hoy tenemos un túnel del tiempo, sobre todo elegante, elegante, y además con mucho ritmo, con mucha armonía, porque hoy va de boleros, pero no de boleros cualquiera. Hoy va de boleros, digamos, especiales. Quizá no es que sean especiales, es que están en unas versiones muy particulares. Vamos a empezar con una instrumental que estamos oyendo ya, de Rubén González. Es este Quizás, Quizás, Quizás.

Y ahora una versión un poco jazzera del bolero El Reloj. Digo un poco jazzera porque la interpreta la banda Bolero Jazz.

0: la visión del bolero a través del jazz enriquece mucho musicalmente. Vamos a ver el ejemplo. Aquí tenemos a dos grandes, a Maite Martín cantando y a Tete Montoliu tocando el piano, tocando El día que me quieras.
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Y otra gran versión de Somos novios de Imposible, bolero rectificado, digamos, de Mario Bauzá, Imposible.

Y volvemos de nuevo a escuchar a Maite Martín con Tete Montoliu y esta gran interpretación de La Hiedra.

y otra de la banda Bolero Jazz de Tú me acostumbraste. Me gusta decir que este bolero lo escribió un señor dedicado a un señor.

En la siguiente está Maite Martín con un pianista que no es Tete Montoliu. Tampoco le hace mucha falta porque ya veréis cómo interpreta esta canción Maite Martín, que se titula Hecha a la Medida.

Y ahora una versión muy autóctona, muy auténtica y muy instrumental de El Manisero, que nos trae Pepesito Reyes. Lo he dicho bien, Pepesito Reyes.

Maite Martín, ahora con la ayuda de Omara Portuondo, entre las dos nos interpretan Toda una vida.

Nuevamente repiten Maite Martín y Omar Portuondo con un bolero muy sentimental, muy romántico, que se titula ¿Cómo fue?

casi casi del todo instrumental, con intervención de Omara Portuondo, esta versión de Mariposita de Primavera.

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1: Espero que os haya gustado este túnel del tiempo de hoy, tan bonito, tan sonoro, con tanta dulzura. Y vamos a acabar con la banda Bolero Jazz interpretando Delirio, uno de mis boleros favoritos. Espero que os haya gustado. Mañana tendremos más aquí en el Túnel Tiempo. No os olvidéis de venir, porque mañana y pasado se lo dedicamos a canciones de gitanos. No de gitanos, dedicadas a los gitanos. Mañana y pasado os espero aquí en el Túnel.

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Nos marchamos a 1961 para escuchar a Toña la Negra interpretando un bolero de Manuel Güelo Rivas Ávila, Cenizas.

Continuamos y lo hacemos con Rolando la Serie, también conocido como El Guapo o El Guapachoso. Es cubano-estadounidense y aquí lo escuchamos con el tema Hola Soledad.

Noche de Ronda es el bolero que vamos a escuchar a continuación. Está compuesto por Agustín Lara en 1935.

un hermoso bolero de la autoría de Frank Domínguez y que aquí escuchamos en la voz de Ana Gabriel. Corre el año 2000, tú me acostumbraste.

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2: Seguimos con nuestro repaso al bolero. Esta vez nos vamos con un bolero compuesto en 1941 por Consuelo Velázquez. Esta vez lo escuchamos en la voz de Andrea Bocelli. Te hablamos de Bésame Mucho.

En noviembre de 2015, Giselle Lash y su grupo se presentan en concierto en la sala de conciertos Dolores, ocasión en la cual Giselle realizó un recorrido por los géneros que han marcado su carrera musical hasta el momento: la trova, el feeling, la bossa nova, el bolero, la canción, el jazz o la balada. En el mismo actuaron como invitados Gabino Fernández, José Raúl Machado al bajo, Orlando Fuentes a la percusión, Fernando Guerrero trovador, Gerardo González pianista y el dúo Estocada. En 2015 queda nominada junto a Félix Muñiz y Sara Gil a los Lucas 2015 en la categoría Banda Sonora por el videoclip Última Tentación, dirigido por Alien Ma y filmado en los estudios de animación de Licaic, que es parte de la banda sonora del cortometraje de animación Mundo Sumergido. En 2016, Giselle Lash y su grupo graban 7 temas que son una muestra de la fusión que realizan entre la música cubana y el jazz. En este material se abordan géneros como el bolero, el feeling, el jazz y la balada. Estas grabaciones se empezaron a promocionar en el pasado año 2017. Escuchas a continuación Gisela y su grupo con el tema Beautiful Love.

Eso que tú me das es el último sencillo lanzado por la banda de rock Jarabe de Palo antes de la muerte de Pau Donés, perteneciente al noveno disco del grupo Tragas o Escupe.

La verdad que tenemos que agradecer y mucho a nuestra amiga y consultor de música, Julia Anastase, pues que gracias a ella conocemos, por ejemplo, a Gabriel Dorobantu, desde Rumanía, desde Bucarest. Y también tenemos el gusto de contar también con la música de Eduardo Ortega en nuestro programa. Seguimos presentándote a este artista español con el tema Y me acordé de ti.

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2: Estamos en el año de 1993, un tema compuesto por Gloria Estefan y Emilio Estefan y producido por este último. Te hablamos de Con los años que me quedan, de su álbum Mi Tierra, 1993.

José Feliciano es un músico, cantante y compositor puertorriqueño considerado el primer hispanoamericano en introducirse en el mercado de la música en inglés. Está considerado como un virtuoso ejecutante de la guitarra española y con su potente e inconfundible voz ha interpretado y publicado más de 600 canciones. Aquí lo escuchas con el tema Por Ella.

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hasta aquí la programación de hoy. Les deseamos un feliz descanso y volvemos mañana a partir de las 8. Se quedan con la selección musical romántica en Noche de Boleros, que pueden sintonizar a través de www.radiodiscomelodía.es, así también como aplicaciones móviles.

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